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2: Con esta canción, mi abuelo perdió la herencia, pero le metió 11 a mi abuelita, papito, y diga.

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1: Bravo. Estamos en una mañana muy agradable, una mañana de verdad que con una temperatura súper chévere, bonita, una temperatura, pero mejor dicho, oiga, llena de cosas bonitas, ¿cierto? Así que nada, le estamos haciendo la invitación para que se unan a la señal de Fiesta FM y todas las señales de la radio a nivel internacional, porque estamos ya de programita de la música popular. Bueno, ya saben ustedes que simplemente se conectan con nuestra emisora y se conectan con la emisorita, pues si conectan con la emisora para participar con nosotros a través de Fiesta FM y llevarle a ustedes el mejor programa de música popular en este domingo, domingo de música popular. Domingo de música popular, domingo de música, música, ¿cómo se llama? La música que, la música que nos invita pues a tomar un guarito, ¿cierto? Bueno, muchachos, ahí arrancando y poniéndose con todos los juguetes, nosotros ya listos para empezar a programar musiquita para que la suegra esté feliz hoy en este día. Para que la suegra esté chévere, para que la suegra se divierta, digámosle algo bonito.
2: Una música bien buena, un guaro bien cerquita y la suegra bien lejos, ¿pa' qué más, hombre?
1: Ahí le pegó duro, mijo.
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1: Ese charrito también dice lo mismo, yo, así que oiga, mejor dicho, vamos sacando el frasquito de la nevera. Invitación especial para todos, ya saben. Hoy vamos a regalarle boleticas para que vayan el próximo sábado a ver el concierto de Ciro Quiñones y Osmar Pérez, muchachos. Así que bienvenidos, bienvenidas. Empezamos la madrugadita en Colombia, 10 de la mañana, 11 minutos, 3 de la mañana, 11 minutos en Colombia. Un abrazo fuerte para todos. Bienvenidos. ¿Cómo están? Saludos de Raúl Díaz el Osito. Aquí empezamos. Oiga, a ver.

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2: Uy, ese pelado si tiene la culpa de que yo me levante tan madrugado. Es que yo me levante tan así. Venga, letosito, como quien dice cuando tengo los guaritos adentro, ¿cierto? Y de pronto estoy tomando con los parceros y me sale esta cochinada de música, mijo.
3: Y yo digo, ay, no, señor, bendito, pero ¿por qué me mata así? No, otro tema de eso, y no me emborracho.
2: Oye, mi amor, me estás haciendo...

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1: Eso era antes, ¿cierto? Ahora estamos hasta la 1 de la tarde, así que hora española, 1 de la tarde. Muchas gracias a la gente que distribuye la señal de Fiesta FM, a todos los amigos que están en diferentes partes del planeta, de los amigos que están por diferentes latitudes del planeta, ¿no? A la gente que está en diferentes cercanías, por aquí cerquita, al lado del hígado, la gente que está de amanecida todavía, la finca de aquí de don Eleuterio, que están ahí a toda rumba y con todo el sonido de Fiesta FM, muchas gracias. A todos ustedes, bienvenidos. Les vamos a poner un temita que les gusta tanto de sus manes allá, que están media volteando guaro.
2: Bravo.
1: Uy, pero volteando guaro a lo bestia, volteando guaro a lo bestia, sí señor. 3:18 de la mañana en Colombia, 3:18 de la mañana, muchacho. ¿Cómo estamos, amigo? ¿De qué o qué? No, mijo, ¿sabe qué? Cuando en la vida le ponga algo por delante y usted quiera tomar un guaro, vea, solta las lágrimas que quieras. Y después te metes media de aguardiente, mijo, vea, quedas sano. O yo, quedas sano, papito, hágale pues, de una.
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0: ¿cómo dice?
1: Tú eres mi amigo.
0: Tú no eres mi amigo. ¿Amigo de qué?
1: Amigo de qué.
0: Ay, María. ¿Amigo de qué, oís? Después de que mira la novia de uno. No, porque son así, ve. Es verdad, porque son así, ¿cierto? No le presenta a la novia a un parcero, a la que sea, y ve ahí mismo, no la reparan. Uy, cómo está de bizcocho de bueno. Ay, no jodas. No, así no es. Usted tiene que cancelar eso, vea, ¿sabe qué? Es la parcería, mijo. Y en la parcería se respeta, ¿cierto? Amigos no hay. Ah, ¿a usted cuántas veces le han visto a usted cuando su novio le ha presentado a los parceros? Dígame, pues, Saray. Dígala a India, es que la India también. ¿Quién no va a ir a la India? Mira, es que la India está, vea, mejor dicho. Claro, ahí los parceros no respetan nada. A la India la presenta el novio y los parceros de la India. Uy, ese bizcochito, mira, ¿cómo así? ¿Sí o no? Ay, bien dicho, amigo. No, ay, dice. Que viva Palmira, vaya, que viva Palmira, mira, qué bueno. Nos vamos con musiquita porque estamos, oiga, a palo seco, mijo, a palo seco. A palo seco, servilo, pues, como decía el maestro Darío Gómez, servilo, me servilo.
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2: Ahí sí dice, como dice el dicho, mostrona, morronga y más, ¿cierto? Oiga, solo cuando ve billete verde, ahí sí es que es la vuelta, ¿no? Ah, qué tema, oiga, 10:37 de la mañana en España, 10:37. Lo mismo pasa en Colombia cuando son las 3 de la mañana, 37 minutos. Uy, cancioncitas, buenas cancioncitas de las que nos gustan nosotros, ¿no? Canciones de las que, mejor dicho, como dice por ahí el maestro Darío Gómez, oiga, ponete a escuchar música popular sin guaro, eso es como estar con una novia y no tocarle ni las manos ni darle un beso. Hace capa, lo seco no aguanta, mijo. Dígalo, Darío, contame, Darío Gómez. Dígalo, pues, el maestro Darío Gómez. Espera, pues, hombre.
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0: Estamos recibiendo un mensajito por acá de una buena amiga. Oiga, bravo. Estelita Martínez, que está en Apia Risaralda. Ella comparte todos los domingos, se une a la señal de internacional de la radio.
1: Sentimiento.
0: Y está ahí en Apia Risaralda a esta hora del desayuno, a esta hora, ¿no? ¿Qué está haciendo? ¿Qué está haciendo, mi querida Clarita? Ya van a ser las 4 de la mañana en Colombia y por eso ella está ahí, vea. Ya dice, preparando todos los chícharos para este domingo. Sabroso momento para saludar a la gente de Apia. Saludos también por acá, también vea, dice Osito, cuando pueda Calabozo de las Penas. ¿Qué otro tema dicen por acá? El Siete Vidas. A Roxanita también le mandamos un salute grande. Al viejo Julio también, que está ahí. A Jimmy, oiga, Jimmy. Al viejo Jimmy, que también se la pasó muy sabroso, ¿no? Ahí celebrando el cumpleaños de su esposita. Ahí saludando también a toda la familia del viejo Jimmy. Un saludo a la gente también que son de Ibagué. A la gente que son también, muchas gracias a todos ellos que comparten melodía. Oiga, domingos de chorro, domingos de melodía, domingos de todo, aunque se me salga el guaro por los ojos. Uy, pero no pasa nada, no pasa nada, no pasa nada. Nosotros seguimos en la jugada y nosotros vamos a ir para adelante, ¿cierto? Por eso es que ella quería escuchar, vea, desde Apia Risaralda. ¡Vete, pero lejos, mija, vete! Inolvidable la voz de esta tremenda paisanita como lo era Claudia Patricia, ¿cierto? Uy, años aquellos, ve. ¿Vos te acordás? Salíamos de por adentro de la vereda, ¿no? ¿Cierto? ¿Quién se acuerda de eso? ¿Quién? Salíamos ahí, mico, colgados ahí en el jeep. ¡Ay, ay, ay! Me acuerdo en la vereda, papito.

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2: Oiga, peladitos, es un placer, muchas gracias. Es un placer estar en sintonía y repartiendo la señal a todos los amigos que están en la 104.3 FM, en la 88.8 FM en Cartagena y la 101.9 FM en Lorca. Y toda la región de Murcia en la 104.3 FM. Muchas gracias. Buenos días a todos los amigos de allá de Murcia, a todos los amigos de Cartagena, a los amigos de Lorca, a toda la gente que está en diferentes barrios de la región de Murcia y llegando también hasta Andalucía. Muchas gracias, de verdad que es un placer compartir con ustedes la melodía, es un placer llevarlos en el corazón, llevarlos en el alma. Así que les mandamos un salote grande ahí a toda la gente, a toda la región de Murcia. Por acá me dicen desde Palmira Valle, Osito, salúdame a la gente en Palmira. Un abrazo fuerte a todos los amigos de Palmira Valle. Un abracito por acá también a la gente que son, que distribuyen la señal en diferentes partes del planeta. Y nosotros contentos, pero más contentos que, mejor dicho, no podíamos estar, ¿cierto? Una cancioncita muy bonita que se abre el camino para saludar a todos los amigos oyentes de la región de Murcia. A todos quienes están en la 104.3 FM, a los de la 88.8 y a los de la 101.9 FM, buenos días, alegría en este domingo, un abrazo fuerte, feliz día, porque la música suena en Fiesta FM y Max Popular.
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1: Ok, llegó el momento de regalar en este momentico. ¡Hombre! A la gente que me llame ahora mismo, vamos a compartir melodía y vamos a decirle a la gente que tengo un teléfono que es de la ciudad de Alicante, 965-22-8147. 965-22-8147. El sábado 23 de mayo llega el ring de la música popular. Canción tras canción, despechonato total. Osmar Pérez y este gran Ciro Quiñones que llega a cantarles regaladas a la escala, muchacha. A toda la gente de Murcia, a toda la gente de Cartagena, de Lorca. A través del 607-320080. Le repetimos, 607-320080. Ahí nos pueden mandar mensajitos de decir, Osito, yo necesito dos boletas. Necesito tres boletas. Hágale de una. ¿Cuántas quiere usted?
2: Creía.
1: ¿Cuántas quiere boletas? ¿Cuántas boletas? Ya saben que estamos a través de la señal internacional de Fiesta FM. En este domingo de chorro, porque nos vamos el próximo sábado a ver el concierto de Ciro Quiñones. Yo creo que es hora, ¿no?
3: 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Sí, tú.
1: Ciro Quiñones, que antes cantaba vallenato, toca el acordeón, toca trompeta, toca batería. Uy, el hombre es muy versátil en la música.
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1: El gran Ciro Quiñones viene con todo acá a Alicante. Por eso en el 965-22-8147, la primera boleta que llamen ahora.
3: ¡Esa es una realidad!

0: Ciro Quiñones. Muchachos, ya saben. Vaya haciendo lo que haga falta, listo. Vamos con música, porque la música es lo que nos encanta. Nos encanta la música, es lo que hoy domingo. Un abracito fuerte para Lady. Saludos ahí para Carlitos. Ya, ya, y servilo, servilo.
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2: A ese peladito le gusta cuando canta el gallito, ¿cierto? 4:17 de la mañana, 4:17. Nosotros sentimos que...
3: ¡Bravo!
2: Cuando canta el gallo... cuando canta el gallo, usted tiene que decir... ¡Uy, ese gallito cómo canta de lindo, ¿no?
3: La forma de...
2: ¿Le hago cantar el gallo? Hágale pues de una vez.
3: ¡Sentimiento!
2: Sí. Oiga, Jimmy, entonces, ¿cómo canta el gallo, papi? Hágale. ¿Le gusta cuando canta el gallo, viejo Jimmy, cierto? Ah, mira, dicen por acá también un abrazo fuerte para la gente que está en sintonía en diferentes partes del planeta. Y nosotros contentos de que haya esa sintonía con esos lujitos, con todo lo que hay, con todos los chorros que están metiendo, están, vea, mejor dicho, pues tomando guaro venteado, ¿cierto? Ahora mismo ya dicen que muchos abrieron la botellita y muchos están ahí más contentos. Yo quiero ver mensajitos en el 634-1475-74. Me mandan saluditos también por acá. Así que también a la gente que puede mandar de la región de Murcia, ya sabe, ¿no? Puede comunicar al 607-320-0080. 607-320-0080. Y bueno, pedirnos ahí los temitas que les gusten este domingo de chorro. Decir, vean, osito, yo también tengo ese disco en los discos del carro. Por favor, poneme este tema desde Murcia. Hágale pues.

Óigalo, vea, vamos a saludar a los muchachos que están en la 104.3 FM. Saludos por ahí para toda la gente, ¿no? A los amigos que están a través de la señal de la 88.8 en Cartagena, Murcia. Y el saludo grande para los amigos de Lorca en la 101.9 FM. Muchas gracias a todos, ve, qué bonito. Qué bonito que canta la música, qué bonito que interpreten las canciones. Uy, porque hay temas que nos llegan al alma, porque si no puedo ser tu amor, no puedo ser tu amigo. Oído, Si no puedo ser tu amor, no puedo ser tu amigo, ¿oís? O sea que nada. Hay una canción bonita que nos están pidiendo por acá, la gente que está bebiendo, que está tomándose un guarito. Y qué mejor dicho, oiga, vea, hágale pues, qué nota. Mejor dicho, yo cogí esta canción. Yo cogí la canción, hermano. Yo cogí la canción, me voy a poner a tomar un guaro.

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Esta es una de las canciones más bonitas que tiene John Alex. 11:35 de la mañana. 11:35 de la mañana y en Colombia tenemos la hora legal, 4:35 minutos. 4:35. Un abracito fuerte para la gente de la 104.3 FM que están escuchando Melodía. Sintonía total a la gente del 88.8 en Cartagena, Murcia. Saludos cordiales a la gente de la 101.9 y saludando al 88.4 FM a través de la señal internacional de Fiesta FM. Jure que no. Oiga, la que es bandida nunca va a dejar de serlo. Pero ¿sabe qué? Mejor dicho, tener el valor de que usted borre las fotos de su celular. Uy, no creo ni borracho, ¿cierto?

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2: Oiga, esos temitas están, pero mejor dicho, botados, parcero, sacados del estadio. Eso mejor dicho, vean, con dos guaros, tres guaros, cuatro guaros, cinco guaros adentro. Uy, no, así uno ya se pone como a cantar, se pone contentoso, se pone ahí, vea, calidoso. Ya se pone así, mejor dicho, más fresquecito, más bacano, ¿cierto? Si va con chaqueta, ya empieza como a sentir calorcita y se empieza a sacar uno la chaqueta, ¿no? Usted ha visto, ¿no es cierto? Bueno, ahí vean, un saludito especial ahí para la niña Ashley. El mejor momento para saludar a la niña Ashley, que es el vivo reflejo de la vida de ese parcerito, ¿no? Un abrazo fuerte ahí para el chico Manrique y su tormento, y su tormentoso amor. Pero mira, es que ponele cuidado. No es que sea un tormentoso así, no, no jodas. Sino que manejen, quieren así a la manera, a la usanza, a la antigua, ¿cierto? Tampoco es que den mero golpe, no, sino que mero golpe es al corazón. O sea, ella lo castiga el man y el man la castiga a ella. Entonces, ahí, por ahí va la vuelta, por ahí va la vuelta. Entonces, ¿qué pasa? Ahí es cuando uno empieza a sentir si de verdad esa pelada es para uno o ese man es para uno, ¿cierto? Entonces, así es que es. Ahí, ahí los veo bien. Oiga, por eso es que la melodía habla. La melodía lo dice. Vea, pasión y pasión, tomando maracuyá y tomando chontaduro. Llegando ya casi a las 6 de la mañana nosotros, oiga, vea. ¡Ay, hijo de madre! ¡Ay, es que no te rajes, hombre!
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2: Un abracito fuerte por allá para el negrito porteño. Andalucía, muchas gracias. Aquí estamos con la música, 11:40.

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1: Hermosísima letra, una canción que prácticamente nos, oigan, nos que escuchando eso a las 2, 3 de la madrugada, hermano.
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1: Todos somos semillas. Sembramos, crecemos, reproducimos y ahí nos vamos. ¿Les gustó el tema? ¿Y les gustó? ¿Les gustó la canción bonita? Bacano. Me gusta. Esta es una canción muy bacana. Esta es una canción muy linda. Es una canción que reflexiona mucho. Porque la verdad que hay muchas cosas hoy en día que reflexionar.
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1: Me encantan las canciones así que son hechas con el alma. Me encantan las canciones así que son hechas con el corazón. Me encanta la música que llega al alma.
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3: Hemos tenido mucha aceptación con ese temita que ha estado sonando hace poquito. ¡Bravo! Que se llama, vea, No Somos Semilla. 12:06 de la mañana. Muchas gracias ahí a todos los que están en sintonía a través del dial 88.4 desde Alicante. A los amigos que están en diferentes partes del planeta. A los amigos de la región de Murcia en la 104.3 FM. Y a toda la gente que está en Cartagena en la 88.8. Lorca 101.9. Muchas gracias por esa sintonía, ya saben. Nos pueden mandar los mensajitos a través del 607-320080. Melodía de los domingos, domingo de chorro, domingo de melodía, upa.

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3: Dice Albita Loaiza que tiene ahí preparando ahora mismo un sancocho trifásico, para recuperar el guayabo, para que uno vaya, se ponga bien bacano.
4: Por la forma.
3: Es verdad, ¿cuándo es que va a volver a hacer ese sancocho de la otra vez, no? Y vamos a juntar a todos, a toda la familia ahí, vamos a invitarlos a todos.
4: Bravo.
3: Vamos a invitarlo a Tulio, vamos a invitar a la niña que vive por allá por Navarra. A la gente que venga a comer sancocho acá un día, doña Albita, ¿cierto? Uno de estos días preparamos el sancocho, sí señor. Llegando a las 12 y 14 de la tarde o de la mañana, nosotros encantados de saludarlos. Ya amaneciendo en Colombia, la gente está ahí piloso. La gente ya levantándose a esta hora, 5:14. O muchos estarán pues por ahí, como había concierto Día de las Madres en diferentes partes de Antioquia. Y entonces la gente pues mira, por ejemplo, los barboseños están todavía en esa rumba. La gente está todavía por esa rumba venteada. Y sabroso, ¿no? Momentazo para saludarlos y decirles que es que no hay línea, ¿no? El nuevo teléfono de la emisora para contestar, fíjate, ve. Ese es el teléfono, ahora les digo, El 965-2281-47. Ahí nos pueden llamar directamente. 2281-47. Así es que es. Muchas gracias a todos, de verdad, un placer saludarlos y llegar borrachitos a casa y mantenerse con esta melodía, ¿cierto? Todo el día, ven. ¡Ya, ya! No te pongas así, que no vale la pena estarse de presumida. No digas nada, porque en esta vida todo viene y todo se va, ¿oyó? No te ufanes porque tienes 2 pesos más que el otro. Tranquilo, ya te llegará la suerte. ¡Óigalo!

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una de las canciones que estaremos cantando el próximo día 23 de mayo junto a Gran Ciro Quiñones. Sí, señor, ya sabes, cómprate la boleta rápido. Tenemos que hacer patria y tenemos que llevar a todo ese combo para compartir con el Gran Ciro Quiñones allá en la sala U Space el próximo 23 de mayo, ya sabes. Para que vaya comprando la boleta, compre la boleta ya mismo porque se están agotando, bueno. Así que los esperamos el próximo día 23. Invite a la suegra, al cuñado, al padrino. Invite a la niña que acabó de llegar de otro lado. Invite al primo. Invite por ahí a la sobrina que acabó de llegar de por allá de Madrid, por ejemplo, ¿no? Y entonces a ella le gusta mucho. Invite a la caqueteña, invite a la de Bucaramanga. Invite a toda la gente que son de allá del llano. Invítelos, claro, a la gente, porque el 23 de mayo ya sabe dónde tiene que ir. A disfrutar junto con Osmar Pérez y el ring de la música. Ahí junto a Ciro Quiñones, el gran Ciro Quiñones que viene con todos los éxitos. Regalada sales cara para cantarlo. Toda una noche de música, toda una noche de melodía. Osmar Pérez que trae, mejor dicho, un repertorio grandísimo. Y para tomarnos los chorros, uy, sabroso momento. Para saludar a los amigos, ya sabes, el mejor tinto de verano se lo toma uno, ¿dónde? Allá con la gente de la orquesta, a la gente de la más popular, a todos los amigos de Murcia, a los amigos de Cartagena, a los amigos de Lorca, en la 101.9, un abrazo fuerte. ¿Quién habla por ahí, ah? Dicen de Lorca en el 607-320080. Vamos a mandar saluditos a los que están en la 88.8 en Cartagena. Vea, por todos los lados, por toda zona de Cartagena, en el 607-320080. Cuando vuelves a ver a tu ex y vos le decís, mi amor, pero por Dios, ¿por qué no volvés conmigo? No, mijo, eso ya perdió el año, ¿cierto? Y entonces usted le dice, ¿qué tal, mi amor? ¡Uy, tómelo!

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1: Queridos amigos, yo soy su amigo el Charrito Negro y los invito para que este y todos los éxitos los pidan acá en el despecho con el osito, el muchachón que sí sabe de música popular.
2: Uy, ese tema, 12:45 de la mañana, 12:45, ahora lo escuchamos bien, pero vamos a dar un ultimátum de última hora. Es que en este momentico en la calle de, en Barcelona, en el distrito de San Joan, a ver, de San Montjuïc, acaban de asesinar a un joven dominicano de un disparo en la cabeza. Ayer por la mañana,
3: bravo,
2: mataba a un guardia civil aquí en Dolores, cerca, ¿no?, de Alicante. Mataba a su esposa, mataba a su hijo de 24 años y se mataba él mismo. Entonces, la reflexión del día es, ¿qué está pasando en España, no? ¿Se está volviendo España insegura? ¿O qué está pasando? ¿Por qué la ley está tan frágil acá cuando de momento pensábamos que los delitos de arma, de hurto, de miles de cosas, había una seguridad impresionante? Pero ya día a día, ya se va creando esa inseguridad. Y ya como que igual, ¿no?, se van pareciendo cositas. Y uno ya tiene como temor a la calle, ¿no? Porque no que entre el miedo por eso, sino que hay que hacer un punto de inflexión en las familias. Sabemos que de Latinoamérica se viene con muchas situaciones y de todo. Pero las familias residentes en este país tenemos que saber, vea, condicionar y saber reeducar a los pelados que están por acá. Que su pelado es muy rebelde, que su pelado es esto, es el otro. Pues mijo, si usted no tiene autoridad, entonces no estamos en nada. Todo depende de la educación de su casa que le dé a sus pelados. ¿Cómo pueden muchachos de 16, 12, 13, 14, 15 años, por ejemplo, andarse metiendo en las bandas juveniles? Y que los padres sepan que esos hijos están en las bandas juveniles y encima respalden esa actitud. A mí me parece nefasto, de verdad. Yo sé que muchos dirán, no, mijo, es que hay que entender que usted, si su hijo se ha metido en eso y usted no lo puede sacar o no lo puede quitar de ahí, papi, no es que necesite mano dura o un rejo en la mano. Pelado, muchacho, lo que necesita es orientación y un poco más de, más de presencia suya. Quizás muchos peladitos acá en España, y perdónenme que haga esta inflexión así, se crían casi solos en su casa, porque salimos a trabajar. A mí me tocó, por un ejemplo, contarle una experiencia con mis hijas, que me tocó devolverlas a la tierra porque obviamente no había ese consenso para poderlas uno dedicarle el tiempo. Yo sé que es muy duro tener los hijos acá cuando uno no tiene familia, pero eso no significa que ese muchachito pues tenga que estar todo el día o todo el rato buscando la pandilla, buscando los amigos que son más, digamos, más fuertes que él, que son los que llevan la orientación. No, señor, uno tiene que saberlos educar con palabras. Ese es el asunto. Y bueno, es una pena que esa familia dominicana en Barcelona ahora estén prácticamente llorando la pérdida de ese muchacho. Joven, 19 años. ¿Quién sabe la vida que él le podía haber tenido para adelante? Pero así es la vida. Falta un poquito más de consenso familiar, de orientación familiar, y los padres integrarse, tanto papá como mamá. Y si la mamá es papá y mamá, la mamá, dejar de ir de tanta rumba, dejar de ir a tanto pereque y tanta vaina y dedicarse a los peladitos, mijo, de verdad que sí. Yo sé que es duro, ¿no? Pero pues por esa razón uno tiene que pensar en la vida. Para que no le pase nada, uno tiene que saber reflexionar e ir por el camino correcto. Dicho eso, mil disculpas. Muchas gracias. Como decía el Charrito Negro, aquí estamos con la melodía.

0: Óigalo, señoras y señores. Un programa bacano, un programa lleno de música hoy. Un programita lleno de sintonía total. Gracias a los amigos que conectaron la señal en Murcia en la 104.3 FM. A Cartagena 88.8. A Lorca en la 101.9. Volveremos el próximo domingo con más. Feliz tarde, Dios lo bendiga. Chao. El osito les dice, hasta la vista, baby. Chao, chao.
1: Hasta la vista, baby.
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0: eso, señores. 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
1: 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José Candela. 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